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0: Muchas gracias.
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7 de la mañana con 6 minutos, era Harry Styles con Dance No More a través de Es Latino Radio, la estación que vive en ti. Y si así arrancamos con todo el programa en martes, luego de un feriado bastante largo, estamos de regreso con toda la buena actitud. Y así es, hoy es martes 23 de junio, así que vamos a estar con muy buena música. Pero déjame contarte qué es lo que tengo para ti hoy. Vamos a estar hablando de tips para ti que eres amante del café. Te voy a estar contando una mini historia que sé que te va a encantar y te va a volar la cabeza. Vamos a estar hablando también de todo lo nuevo en el mundo de la tecnología. Y por supuesto que también vamos a estar pendientes de todo lo que está pasando en las redes sociales, que tengo mucho chisme que contarte. Por supuesto que aprenderás una palabra nueva hoy y vas a querer usarla de ahora en adelante. También vamos a estar viendo qué pasó un día como hoy en la música y conectamos con el universo para saber cómo nos va a ir esta semana según los astros. Soy Jenny Llanos y te acompaño hasta las 11 de la mañana en Vive Latino por Es Latino Radio, la estación que vive en ti. Y nos vamos al ritmo de Quevedo junto a Elvis Crespo con La Graciosa.

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0: Esta canción yo sé que te lleva a través del tiempo. Major Lazer junto a Justin Bieber con Coldwater cuando son las 7 de la mañana con 15 minutos. Y es momento de hablar del clima. ¿Cómo estará esta hora del día?
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0: En la ciudad de La Paz y el Alto Zara del día tenemos 0 grados centígrados con un cielo soleado y una sensación térmica de menos 7 grados bajo cero. Sí, está bastante frío en la ciudad de La Paz y el Alto, la máxima para hoy de 13 con una mínima de menos 2 grados bajo cero. Nos vamos hasta Santa Cruz de la Sierra, tenemos 13 grados centígrados con un cielo parcialmente soleado y una sensación térmica de 5. Para hoy la máxima es de 14 con una mínima de 12 grados centígrados. Y así nos vamos hasta La Yacta, hasta Cochabamba. Tenemos 5 grados centígrados, un cielo soleado y una sensación térmica de 6. La máxima para hoy es de 25 con una mínima de un grado. Así que sí, en la ciudad de La Paz y el Alto está haciendo bastante frío. Si estás pensando salir, pues abrígate porque hasta ahora se siente bastante. Seguimos con más música, más éxitos cuando son las 7 con 16 minutos.
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0: 7 de la mañana con 25 minutos. Estamos en martes de elaboración de ranking. Y tú puedes apoyar a Elena Rose con tú a través de la siguiente línea, dándole tus 3 votos de confianza:
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0: 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Si tú quieres programar tu canción favorita, tienes esa canción que está dando vueltas tu cabeza y hoy quieres escucharla, claro que puedes solicitar tu tema favorito al siguiente número:
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0: Porque en Es Latina Radio lo pides, lo tienes.

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0: Rodrigo con Drop Dead, que forma parte de los más top, los principales éxitos del mundo latino que se escuchan en Bolivia. Y si tú quieres apoyar esta canción hoy martes de elaboración de ranking, puedes darle tus 3 votos al siguiente número.
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0: Y así es momento de conectarnos con el universo. Te estaba contando qué es lo bueno que nos pasará esta semana, pero más que todo, qué consejo necesitamos escuchar esta semana. Porque a veces no necesitamos una gran señal, ni una respuesta mágica, ni que alguien nos explique la vida entera. A veces solamente basta con escuchar una frase en el momento correcto. Ese que te hace pensar, bueno, tal vez tenían razón. Así que presta atención porque puede que justo hoy te toque escuchar algo que necesitabas hace mucho tiempo. Aries, escucha esto con calma. No todas las oportunidades tienen fecha de vencimiento inmediata. Hay cosas que también mejoran cuando las piensas un poco más. Esta semana no corras a responder, no corras a decidir, no corras a reaccionar. Algunas victorias llegan precisamente porque alguien se tomó su tiempo. Sí, Aries, ya estaba totalmente listo para contestar, pero mejor seguimos con alguien que también necesita escuchar algo interesante. Tauro, vámonos contigo porque tu consejo es sencillo. Deja de guardar cosas por si acaso. Ese objeto, ese mensaje, esa ropa, ese plan que nunca llega. No todo tiene que quedarse contigo para siempre. Hacer espacio también es avanzar, Tauro. Tauro está revisando qué puede dejar ir, qué es mejor soltar, mientras Géminis ya abrió otra conversación. Géminis, escucha bien, no todo merece una respuesta inmediata. Hay mensajes que pueden esperar, hay discusiones que no necesitan continuar y hay comentarios que simplemente no valen tu energía. Elegir qué ignorar también es una habilidad. Géminis acaba de cerrar una pestaña mental, ahora le toca a Cáncer. Cáncer, tu consejo esta semana es este, deja de asumir lo que los demás sienten por ti. Porque muchas veces tu mente completa historias que nadie escribió. Si tienes dudas, pregunta. La realidad suele ser mucho más simple de lo que te imaginas. Así que si ya te sentiste identificado con alguno de estos signos, espera todavía porque todavía quedan varios mensajes interesantes por aquí. Pero ¿qué te parece si hacemos una pequeña pausa musical? Hay canciones que te hacen sentir feliz apenas las escuchas por su ritmo, por su letra, por la voz. Y esta canción de Los Auténticos Decadentes es una de esas canciones que te hace sentir feliz besándote cuando son las 7:36.

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8: Juan Solo, Piel de Azúcar.
9: Con mis manos no pueden, no.
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8: Elena Rose y Ali. Tú, tú, tú.
10: Qué rico está. Tú, tú, tú, tú, tú.
5: Top 38.
8: La La Love You, la mitad de la mitad.
11: Con la mitad de la mitad.
5: Top 37.
8: Siddhartha, quiero enterrar mi corazón.
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5: Top 36.
8: Alex Warren, Passenger.
5: Top 35.
8: Madonna y Sabrina Carpenter, Bring Your Love.

0: Alex Warren Pessinger forma parte de los Must Ops y se posiciona para esta semana como nuevo ingreso dentro del ranking, debutando directamente en el 36. Así que tú puedes apoyar esta canción dándole tus votos al siguiente número:
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0: Y atención, porque es momento de volver a conectarnos con el universo. Estábamos hablando de este es el consejo que tienes que escuchar sí o sí esta semana para tu signo. Cáncer ya aclaró una duda importante, ahora nos vamos con Leo porque viene con atención total y también la está buscando. Leo, hay algo que necesitas escuchar porque no todo tiene que convertirse en un reto, no tienes que demostrar nada todo el tiempo. A veces ganar también significa descansar, delegar o simplemente decir hoy no estoy para eso. Leo bajó la intensidad por un momento y Virgo ya tomó nota. Virgo, tu consejo es raro pero muy importante. Permítete hacer algo solo porque te gusta, sin convertirlo en meta, sin medir resultados, sin intentar mejorarlo. Porque no todo tiene que servir para algo productivo, Virgo. Virgo está procesando esa información mientras Libra sigue observando. Libra, escucha esto, no necesitas agradarle a todo el mundo y atención con esto. Te lo digo de verdad, no es necesario que busques sí o sí caerle bien a todos. Incluso tu comida favorita tiene gente que no la soporta, así que deja de gastarte tanto intentando caerle bien a todos. Quien te aprecia, pues lo va a hacer siendo tú mismo. Libra acaba de respirar tranquilo, dándose cuenta de que no necesita agradarle a todos. Y Scorpio ya sospecha que el consejo también era para él. Scorpio, tu mensaje es bastante simple, no busques significados ocultos en todo. A veces alguien tarda en responder porque está ocupado o y no porque te esté planeando algo misterioso o te esté ignorando. No conviertas una pausa en una teoría completa, una teoría loca, tranquilo. Ahí teníamos los otros cuatro signos, pero atención porque esto todavía sigue. Tengo algunos signos todavía por compartir contigo, pero si hasta aquí te lo perdiste, pues puedes ya solicitar nuevamente tu signo al siguiente número:
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0: Mientras nos vamos con lo último de Miles Smith con Heaven a través de Es Latino Radio, la estación que vive en ti.

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1: Es nuevo en los más tops y la Love You con la mitad de la mitad. Cuando son las 7 de la mañana con 56 minutos, estamos en martes de elaboración de ranking y tú puedes apoyar esta canción dándole tus 3 votos al siguiente número:
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1: Y así esta es nuestra última mirada al universo. Estábamos hablando del consejo que sí o sí necesitas escuchar esta semana. Escorpio guardó la lupa por un momento y Sagitario ya está listo para seguir, pero antes, Sagitario, escucha esto. Sagitario, tu consejo para esta semana es este: terminar algo que empezaste hace tiempo. Sí, eso mismo que acabas de recordar, porque la satisfacción de cerrar una historia pendiente vale mucho más de lo que te imaginas. Sagitario acaba de encontrar una tarea olvidada. Capricornio ya viene caminando con agenda en mano. Capricornio, atención, no conviertas cada momento libre en una obligación. Descansar también es una actividad válida, no todo tiene que producir resultados, a veces simplemente disfrutar ya es suficiente. Capricornio cerró la computadora, cerró su cuaderno, cerró su agenda y Acuario trae algo inesperado. Acuario, tu consejo es este: explica tus ideas antes de asumir que todos las entendieron. Porque en tu cabeza todo tiene sentido, todo suena muy bien, pero los demás recién van por el capítulo 1. Un poco más de contexto, por favor, eso puede evitar

0: 9.
1: Y si te perdiste el tuyo mientras estabas manejando, trabajando, distraído, mirando tu celular, escríbeme con tu signo y te comparto con mucho gusto el mensaje al aire y ese mensaje que está esperando por ti. Así que te reitero la línea telefónica de la estación que vive en ti.
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1: Y el frío está tremendo estos días y todos tenemos esa tendencia a resfriarnos. 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

0: 8 de la mañana con 9 minutos llena Anita junto a Shakira con Choca Choca y así abrimos un nuevo bloque aquí en Vive Latino por Es Latino Radio. Soy Janis Llanos y te acompaño hasta las 11 de la mañana. Hoy es 23 de junio y eso pues puede significar una cosa. Llegó la noche de San Juan, una fecha que para muchos está llena de recuerdos, reuniones, comida rica, conversaciones largas y ese frío que se hace sentir como pocas veces en el año. Porque dicen por ahí que hoy es la noche más fría de todo el invierno. Así que vamos a comprobarlo, ese es el reto para hoy. Y aunque cada quien la vive de manera diferente, casi todos tenemos alguna historia especial relacionada con esta noche. Tal vez fue una reunión familiar que recuerdas con mucho cariño, una noche con amigos que terminó siendo inolvidable, alguna travesura, una anécdota divertida o simplemente uno de esos momentos que se quedaron guardados en tu memoria. Por eso hoy quiero que hagamos un pequeño viaje en el tiempo y me cuentes cuál es tu mejor recuerdo de una noche de San Juan. Ese momento que todavía recuerdas cuando llega esta fecha, la historia que siempre cuentas o esa noche que fue diferente a todas las demás. Y si tienes alguna anécdota divertida, inesperada o especial relacionada con San Juan, también quiero que me la compartas. Seguro más de uno se va a sentir identificado. Así que hoy acompaña tu solicitud musical con tu respuesta a cuál es tu mejor recuerdo de una noche de San Juan mandando tus notas de texto de audio al siguiente número.
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0: Por quien es Latino Radio, lo pides, lo tienes. Seguimos con más música, más éxitos, 8 con 10 minutos, Taylor Swift, All Polite.

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imagínate que estás conociendo a alguien así recién y de la nada te dedica esta canción, Te quiero mucho, mucho, de Río Roma. ¿Cómo te sentirías? La verdad es que a mí me pasó y se siente muy extraño, pero quiero saber tu opinión, porque esta canción es muy tierna, muy linda, pero dice bastante. 8:18 y atención, tengo algo increíble que contarte. 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Nos vamos con Amanda Miguel. ¿Cómo sabe quién soy? Nos dice a través de Es Latina Radio, la estación que vive en ti.

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0: Murat, lo poco que yo quiero junto a Silvestre Dangond forma parte de los más top y tú puedes apoyar esta canción hoy martes de elaboración de ranking al siguiente número.
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0: Atención, porque tengo una historia para ti que sé que te va a volar la cabeza. Porque esta historia parece un truco del destino, pero es real, porque en Alemania, durante la Segunda Guerra Mundial, una familia tuvo que abandonar su casa rápidamente. En medio del caos, se escondieron algunos objetos de valor dentro de una pared, con la esperanza de volver muy pronto. Pero el tiempo pasó y nunca regresaron. Décadas después, durante una remodelación de la casa, unos trabajadores derribaron parte de la pared y encontraron algo inesperado, un escondite intacto con joyas, documentos y recuerdos familiares. Lo más impactante no fue el valor económico, sino las cartas y objetos personales que habían sobrevivido como si el tiempo se hubiera detenido. Historias congeladas en el interior de una pared, esperando más de medio siglo para volver a ver la luz. Porque a veces lo que creemos perdido solamente está esperando que alguien vuelva a abrir la puerta del pasado. ¿Alguna vez te encontraste algún tipo de objeto en una casa, ya sea tu casa o en otra casa? Así un objeto que es antiguo, pero estaba ahí bien guardado y no sabes de quién era, cuánto tiempo estuvo ahí, pero te lo encontraste. A mí sí me pasó un par de veces con algunas cosas muy curiosas. Por ejemplo, una cartera que estaba totalmente nueva y la encontré en una casa que me mudé hace tiempo y estaba ahí en el ropero. Y también una lata de galletas que era bastante antigua, pero se veía muy bonita. Tú puedes compartir tu opinión conmigo al siguiente número.
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0: Mientras nos vamos con esta canción de Casu que sé que la vas a disfrutar. 8 de la mañana con 32 minutos. Esta canción forma parte de su disco Latinaje, Ódiame. Y la escuchas a través de Es Latino Radio, la 100.3 FM, La Paz, el Alto y Viacha y la 106.0 en Cochabamba.

0: Abel Pintos, La Culpa forma parte de los más top, los principales éxitos del mundo latino que se escuchan en Bolivia. Hoy es martes de ranking y la suerte de tus canciones favoritas está en tus manos. Dime, ¿cuál es esa canción que no puedes dejar de escuchar? Vota ya y hazla subir en la lista, tal y como lo hizo Adriana, que se suma con sus votos a la sintonía de Es Latina Radio. Le da 2 votos a la canción de Gloria Trevi, No Está Sola, y 1 voto a Catriel y Paco Amoroso junto a Sting, Hasta Jesús Tuvo Un Mal Día. Tú puedes cambiar la suerte de tus artistas y canciones favoritas dándole tus 3 votos de confianza al siguiente número.
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0: Estamos iniciando oficialmente el invierno en Bolivia. Y cuando el resfrío aparece, parece que todo se congela. 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Y también abrígate demasiado porque el frío está bastante fuerte. Hacemos un viaje a través del tiempo junto a Alex Sintek por Volverte a Ver. Debo confesarte que esta es una de mis canciones favoritas de este artista.

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0: ahora hacemos un repaso de los mejores puestos. Los más top,
1: top, top, top.
0: Recuento del 30 al 21. Top 30.
2: Morat, tu carpet.
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0: Top 29.
2: Baby Rexha y David Guetta, Sad Girl.
0: Top 28.
2: Abel Pinto, La Culpa.
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0: Top 27.
2: Maluma, Tu Recuerdo.
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0: Top 26.
2: BTS, A Swim.
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0: Top 25.
2: Gloria Trevi, No Estás Sola.
6: No estás sola.
0: Top 24.
2: Sherry Styles,

0: Culture Wars con Jan Speak se posiciona como nuevo ingreso dentro del ranking de los Nasta. Sí, esa canción debuta directamente en el puesto número 21 y tú puedes apoyarlo hoy martes de elaboración de ranking al siguiente número.
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0: Es momento de contarte la primera tendencia de hoy. Y es que el mundo se rinde a Messi. Las portadas ya no alcanzan para contar todo lo que está pasando en su historia. No importa el país ni el idioma, cuando Lionel Messi aparece, los diarios del mundo parecen ponerse de acuerdo tras su nuevo recital en el Mundial 2026, donde volvió a ser decisivo y rompió récords históricos. Las portadas internacionales se llenaron de frases que lo elevan una vez más al centro del fútbol global. Eterno, imparable, el mejor de la historia, los titulares no solo hablan de goles, sino de una sensación colectiva. La de estar viendo algo que no se repite. Con su rendimiento, Messi no solo lidera a Argentina, sino que sigue empleando una carrera que ya está marcada por hitos imposibles de ignorar. Lo más llamativo es que a esta altura, cada partido suyo parece convertirse en un capítulo nuevo de una misma historia global. No solo lo que hace en la cancha, sino lo que provoca fuera. Diarios, hinchas y hasta rivales terminan reaccionando a un jugador que sigue desafiando el paso del tiempo. Y aquí va la pregunta que queda flotando en el aire. ¿Estamos viendo al último gran capítulo de una leyenda o una historia que todavía se sigue escribiendo? ¿Qué piensas? Puedes compartir tu opinión y si quieres saber más, también te invito a visitar el portal digital oficial de La Frecuencia que vive en ti.
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0: y sumarte a la participación al siguiente número.
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0: Seguimos rockeando, ¿qué te parece? Nos vamos con lo último de Sleep Theory, Bye Bye Bye, esta versión de la mano de esta banda que suena increíble en Es Latino Radio, los éxitos del mundo latino.

0: 1962, la banda sonora de West Side Story alcanzaba el número uno en el Reino Unido. No era un álbum cualquiera, se convirtió en uno de los discos más exitosos de su época y pasó 54 semanas en la cima de las listas estadounidenses. Un récord impresionante para una banda sonora. Lo curioso es que canciones como Mariah y Tonight trascendieron la película y terminaron convirtiéndose en clásicos interpretados por artistas de todo el mundo. 1965 nacía Paul Van Heath Archers, guitarrista fundador de Oasis y una de las piezas clave en los primeros años de la banda que marcaría el Britpop de los 90. Y aunque los focos solían apuntar a los hermanos Gallagher, Van Heath fue parte fundamental del sonido que hizo Definitely Maybe, What's the Story, Morning Glory, discos inolvidables para toda una generación. ¿Cuál de estos hitos musicales te gustó más? Puedes compartirlo conmigo al siguiente número.
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0: Mientras seguimos con más música, más éxitos. Olivia Rodrigo le pone ritmo a la mañana con Stupid Song a través de Es Latino Radio, la estación que vive en ti.

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0: Catriel junto a Paco Moroso con Sting, hasta Jesús tuvo un mal día, cuando son las 9 de la mañana con 11 minutos y así iniciamos con todo, así es el programa, un nuevo bloque aquí en Vive Latino por Es Latino Radio. Soy Jani Llanos y te acompañas a las 11 de la mañana. Atención, ya van llegando tus respuestas a la pregunta que te hacía hace un instante. ¿Cuál es tu mejor recuerdo de una noche de San Juan? Mariana nos escribe y nos dice que el mejor recuerdo que ella tiene de una noche de San Juan es cuando era chiquita, la pasaba con su familia y solía usar las típicas chispitas que son muy comunes ahora. Y me dice que habían unas que eran especiales, las que podías dibujar con ellas en el aire. Alguna vez sí las usé, me parecían demasiado bonitas. Y nos dice, eso era lo típico que hacíamos todas las noches de San Juan con mis primos, mis hermanos y toda mi familia. Muchas gracias por participar. Si tú quieres contarme cuál es tu mejor recuerdo de una noche de San Juan, ya que hoy estamos en 23 de junio, puedes hacerlo y también programar tu canción favorita al siguiente número.
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0: Cuando son las 9 de la mañana con 12 minutos, seguimos con más música, más éxitos. Olivia Walsh, La Locura.
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0: 9 de la mañana con 17 minutos, Taylor Swift, Cruel Summer, que nos lleva directamente a través del tiempo. Y esta canción era una solicitud musical de Simon, que está en sintonía de la radio. Muchas gracias, Simon, por programar tu canción favorita. Atención, si tienes y sientes que tu café de siempre necesita un pequeño cambio, pero no quieres complicarte con recetas raras ni ingredientes difíciles de encontrar, pues prueba algo tan simple como añadir una hoja de menta fresca a tu taza. Sí, una sola hoja puede darle un aroma diferente, más fresco, más ligero, como si tu café hubiera decidido salir de la rutina por un día. Y lo mejor es que no cambia por completo el sabor del café, simplemente le añade un toque inesperado que sorprende desde el primer sorbo. Es uno de esos pequeños trucos que parecen insignificantes, sí, hasta que lo pruebas y te preguntas por qué no lo hice antes. Así que la próxima vez que prepares tu café, atrévete a experimentar un poco. Y luego dime, ¿te animarías a ponerle una hoja de menta a tu taza hoy? Si ahora mismo estás tomando tu café, hazlo. Si tienes una hoja de menta, búscala, sácala y ponla a tu taza. Haz la prueba y escríbeme de inmediato. Si te funcionó, si te gustó el sabor, puedes compartirlo al siguiente número.
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0: 9 de la mañana con 19 minutos. Nos vamos con esta canción de Three Days Grace. Don't Wanna Go Home Tonight, a través de Es Latina Radio, la estación que viva en ti. Porque sí, esta noche probablemente muchos no van a querer volver a casa luego de comer tanto.

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0: 9 de la mañana con 29 minutos. Gloria Trevi no está sola, forma parte de los Must Up y te puedes apoyar a esta canción dándole tus 3 votos de confianza al siguiente número:
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0: 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CineCenter VIP, la verdadera experiencia premium. 9 de la mañana con 29 minutos. Nos vamos con esta canción de Cat's Eye Gene Early a través de Es Latino Radio, la estación que vive en ti.
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0: W Sound número 9 de J Balvin junto a Westcall y Ovi on the Drums con Godzilla cuando son las 9:35. Y sí, esta canción forma parte de los Must Up y te puedes apoyarla dándole tus 3 votos de confianza al siguiente número:
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0: Te hacía la pregunta hace un instante: ¿cuál es tu mejor recuerdo de una noche de San Juan? Porque sí, estamos a horas de comer hot dogs, de reunirnos con la familia, de pasar un buen momento. Jonathan se suma a la sintonía y nos dice: una vez en San Juan hicimos fogata con mis amigos en el barrio y terminamos cantando toda la noche. Fue de esas veces que no quieres que termine nunca. Carlos también se suma y nos dice: una vez nos quedamos toda la noche contando historias de terror con mis primos. No podíamos dormir del miedo y también porque comimos muchos hot dogs. Y tú cuéntame cuál es tu mejor recuerdo de una noche de San Juan, así como también si quieres disfrutar de tu canción favorita, puedes hacerlo mandando tus notas de texto de audio al siguiente número:
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0: Justamente Jonathan nos solicita la canción de Alexis y Fido, Soy Igual Que Tú, junto a Javi Love. ¿Vienes Latino Radio? ¿Lo pides? ¡Lo tienes!
2: Sobrenatural, Alexis.

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0: 18.
1: Karol G junto a Craig y González, Después de Ti.
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0: Top 17.
1: Kenia Oz, Ruleta Rusa.
3: Porque besarte es como disparar.
0: Top 16.
1: Dominic Fike, Baby Doll.
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0: Top 15.
1: Becky G, Epa.
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0: pena. Top 14.
1: David Bisbal, Vivir así es morir de amor.
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0: Top 13.
1: Ozuna, Mi yo de antes.
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0: Top 12.
1: Taylor Swift, I knew it, I knew you.
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0: 9 de la mañana con 48 minutos, estás en Es Latino Radio, la estación que vive en ti, junto a Ozuna con Mi Yo de Antes, canción a la que puedes apoyar hoy martes de elaboración de ranking al siguiente número.
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0: Déjame contarte la tendencia de hoy, la pregunta que está dividiendo internet, ¿el tenedor va con las puntas arriba o abajo? Parece algo mínimo, pero se ha vuelto viral en Google y redes. Miles de personas están debatiendo cómo se deben colocar los tenedores en el escurridor después de lavar los platos. Una duda cotidiana que terminó convertida en tendencia global, y es que el tema explotó porque videos de trucos del hogar y limpieza empezaron a circular en redes, y de ahí la conversación se fue ampliando hasta convertirse en un debate casi filosófico del día a día. Higiene versus seguridad, costumbre versus forma correcta, etc. En el fondo el dilema se divide en dos bandos, quienes dicen que las puntas deben ir hacia arriba para que el agua escurra mejor y quienes prefieren hacia abajo para evitar accidentes al manipularlos. Y aunque parezca exagerado, cada persona defiende su método como si fuera el único válido. Lo curioso es esto, en un mundo lleno de problemas grandes, a veces lo que más nos engancha es lo más simple. Y ahora te lo dejo a ti, en tu casa, ¿cómo se ponen los tenedores en el escurridor? ¿Arriba o abajo? Yo personalmente prefiero ponerlos hacia arriba, no sé, tengo esa costumbre, pero la verdad no defiendo ni el uno ni el otro, simplemente es costumbre. Tú puedes compartir tu opinión conmigo al siguiente número.
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0: Mientras escuchamos a Hamilton con Beso a Beso a través de Es Latino Radio y los éxitos del mundo latino.

0: Becky G con EPA forma parte de los más top, los principales éxitos del mundo latino que se escuchan en Bolivia. Y tú puedes darle tus tres votos de confianza al siguiente número:
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0: Así se suma la sintonía a nuestro amigo Andrés, que le da sus tres votos a Catril y Paco Moroso junto a Sting, Hasta Jesús Tuvo Un Mal Día. Y así también nos solicita la canción de Maluma, Parce, junto a Lenny Tavares y Justin Kidd. Y antes de irnos con tu canción favorita, te cuento esta palabra que sí parece un misterio. Hay personas que parecen bastante misteriosas, las miras, las escuchas, intentas entender lo que piensan, pero no lo consigues. Para eso existe una palabra tan curiosa como elegante, inescrutable. Inescrutable significa algo tan profundo, complejo, misterioso que resulta imposible de comprender por completo. Puede ser una persona, una decisión o incluso un acontecimiento que nadie logra explicar del todo. La palabra viene del latín inscrutabilis, que significa imposible de investigar o descifrar. Y aunque suena sofisticado, describe una experiencia muy común. Porque todos nos hemos encontrado alguna vez con alguien cuyo pensamiento parece oculto tras una puerta cerrada. Alguien que nunca revela del todo lo que siente o cuyo verdadero significado permanece escondido. Cuando intentas entenderlo todo pero siempre queda una parte inaccesible, eso es inescrutable. ¿Conocías esta palabra o no la conocías? Puedes compartir tu opinión conmigo al siguiente número:
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0: 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Maluma, Parce, junto a Lenny Tavares con Justin Kill.

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Let's go. 10 de la mañana con 9 minutos, así iniciamos un nuevo bloque aquí en Vive Latino por Es Latino Radio, la estación que vive en ti. Soy Jenny Llanos y te acompaño hasta las 11 de la mañana. ¿Cuál es tu mejor recuerdo de una noche de San Juan? Hoy es 23 de junio y sí, los hot dogs nos están esperando para esta noche más fría. Marco Antonio se suma a la sintonía y nos dice: una vez nos quedamos sin luz en casa justo en San Juan, pero terminamos cenando con velas y fue súper divertido. Lucía también se suma a la sintonía y nos dice: lo mejor de los San Juan con mi familia es que no comemos hot dogs, más bien comemos solamente anticuchos. ¡Qué delicia! Salir un poco de la tradición también está muy divertido. También le mandamos un abrazo a nuestro querido Simon que está en sintonía y nos dice: sobre la pregunta, yo en San Juan nunca olvidaré el juego con chispitas alrededor de una fogata. Lanzar la chispita cayó en el pelo de la dueña de casa y su cabello estaba generando humo. Su marido la apagó y al mismo tiempo se rió. Dice: pero qué buenos tiempos, cuando se podían hacer fogatas. También se suma Leonardo a la sintonía y nos dice: un San Juan que recuerdo era cuando tenía unos 10 años con mis papás. Hicimos lo típico, fogata con las famosas chispitas. Mi papá ya había armado para prender la fogata, solo faltaba prender. Y yo quería mis marshmallows tostados al fuego. Y me fui a traer mi paquete de marshmallows, un fósforo alcohol y decidí prenderlo yo mismo. Y me quemé mi cara, nos dice. Pero estaba muy feliz porque estaba comiendo mis marshmallows tostados y mis papás al día siguiente se dieron cuenta de que tenía las cejas quemadas y también parte de mi cabello. No, tienes que tener bastante cuidado al momento de encender una fogata, pero sí, por la emoción suele pasar. Muchas gracias a todas las personas que se van sumando a la sintonía. Seguimos con más música, más éxitos. Pero tú puedes contarme cuál es tu mejor recuerdo en una noche de San Juan. 10 de la mañana con 11 minutos, vamos activando la fiesta de esta noche que seguramente va a ser divertida y deliciosa. Ricky Martin junto a Tini, Los Ángeles Azules con Vuelve. A través de Es Latino Radio, la 100.3 FM, La Paz, el Alto VH y la 106.0 en Cochabamba.

0: mañana con 16 minutos. Estábamos escuchando a Tiago PZK junto a ¿Qué personajes con piel? Y sí, a esta hora del día, déjame contarte cómo se encuentra el clima en la ciudad de La Paz, en Cochabamba y en Santa Cruz.
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0: Estamos en las previas de San Juan, en La Paz, y el ambiente ya se siente distinto. Son las 10 de la mañana con 17 minutos, el sol está presente, pero seguimos en pleno invierno, así que el frío no afloja, de a poquito la mañana se va calentando, sí, pero esta noche promete ser de las más frías del año, así que déjame contarte cómo se encuentra el clima hasta ahora. En la ciudad de La Paz y El Alto tenemos 13 grados centígrados como máxima y 2 grados bajo cero para esta noche como mínima. La temperatura actual es de 8 grados con un cielo soleado, así como lo escuchas. Nos vamos hasta Santa Cruz de la Sierra, tenemos 15 grados centígrados, un cielo nublado y una sensación térmica de 9. La máxima para hoy de 15 con una mínima de 12 grados centígrados, esperan nubes durante toda la jornada de hoy martes 23 de junio en Santa Cruz. Nos vamos hasta Cochabamba, hasta La Yacta, tenemos 14 grados centígrados, un cielo soleado, la máxima para hoy de 25 con una mínima de 1 grado. Y sí, hoy va a estar soleado tanto en La Paz como en Cochabamba, pero se espera que sí, esta noche haga bastante frío.
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0: Taylor Swift con I Knew It, I Knew You a través de Es Latino Radio y la estación que vive en ti. Y esta canción forma parte de los Must Up y puedes apoyarla dándole tus tres votos al siguiente número:
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0: 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Van llegando más respuestas a cuál es tu mejor noche de San Juan, porque si estamos en las previas de la noche más fría del año. Fer se suma a la sintonía desde Sucre y nos dice: uy, mi recuerdo fue cuando estaba en mi prime. Nos dice: mi mejor momento, 3 años pasé en la noche de San Juan en el estrecho de Triquina nadando. Dios, el agua debe ser helada, no me imagino, la verdad me parece algo demasiado loco. Pero qué buena anécdota. Así también le mandamos un abrazo hasta Lima, Perú, a nuestro querido amigo Miguel Ángel, que está en sintonía de la radio y nos pide la canción Báilame Remix de Nacho Yandel y Bad Bunny. Y claro que en Es Latino Radio lo pides, lo tienes. Jay, todavía puedes participar y mandar tus notas de texto al siguiente número:
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0: 10 de la mañana con 29 minutos.

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1: Fonseca junto a Juanes, antes que el tiempo se vaya, cuando son las 10 de la mañana con 36 minutos, estás en Es Latina Radio, la estación que vive en ti. Hablemos del mundo de la tecnología, así que imagina esto. Estás ocupado el celular en tu bolsillo sin manos libres y aún así puedes mandar un audio, imagínate. Pues eso ya es real, WhatsApp está probando una función que permite enviar notas de voz sin siquiera abrir la aplicación. Solamente tienes que usar accesos directos o comandos rápidos desde el sistema del teléfono. O sea, básicamente estás hablando y el mensaje se envía casi de forma automática. Y aquí viene lo más interesante, esto apunta a hacer la comunicación cada vez más rápida y sin fricción, donde ya no necesitas entrar, buscar el chat o tocar mil botones. Así que te pregunto, si pudieras enviar audios así de fácil, ¿los mandarías más o sería peligroso porque hablarías demasiado sin pensarlo? 10 de la mañana con 37 minutos, seguimos con más música, más éxitos. Y nos vamos con esta canción que nos lleva a través del tiempo y estoy segura que sí te va a hacer bailar. Daddy Yankee, llamado de emergencia a través de Es Latino Radio, los éxitos del mundo latino.
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20: J Balvin junto a Wiz Khalifa y On The Drums, Godzilla.
16: Top 9.
20: Martin Garrix junto a Chiran, Repeat It.
16: Top 8.
20: Morad y Silvestre Dangond, Lo Poco Que Yo Quiero.
21: Y me estoy volviendo.
16: Top 7.
20: Tyla y Sarah Larson, She Did It Again.
16: Top 6.
20: Shakira junto a

0: La número uno para esta semana dentro de los más top cuando son las 10:50, Olivia Rodrigo de Cure a través de Es Latino Radio, la estación que viva en ti. 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Te cuento la última tendencia de hoy. Vamos a estar hablando de Noruega y su celebración al estilo vikingo. Y es que el mundial ya tiene su fiesta más viral y está dando la vuelta a todo el mundo. El Mundial 2026 no solo está dando goles y sorpresas, también está dejando momentos que parecen sacados de una película. Y uno de los más comentados viene de Noruega, donde el equipo y sus hinchas están convirtiendo cada victoria en un auténtico ritual vikingo dentro y fuera de la cancha. Tras su triunfo 3-2 ante Senegal con Erling Haaland como gran figura del partido anotando dos goles decisivos, los jugadores noruegos volvieron a celebrar con el ya famoso Viking Row o remo vikingo, una especie de coreografía en la que el equipo y los aficionados simulan remar juntos como si fueran parte de un antiguo barco nórdico. Lo curioso es que esta celebración no se queda solo en el campo, se ha vuelto una identidad del equipo en el mundial. En lo deportivo, Noruega también está respondiendo con Haaland en modo imparable y el equipo avanzando con fuerza en su grupo. El conjunto escandinavo empieza a perfilarse como una de las sorpresas de este torneo. Y ahora la pregunta es, ¿estamos viendo solamente una celebración divertida o el nacimiento de una de las identidades más icónicas de este mundial? Porque si algo está claro es que Noruega no solamente está jugando partidos, está construyendo una historia luego de 28 años y regresa con todo al mundial. Sí, es uno de mis equipos favoritos, estoy enamorada de este equipo, estoy enamorada de su polera, me encanta. Así que si quieres saber más, te invito a visitar el portal digital oficial de la frecuencia que vive en ti.
1: www.eslatinoradio.com.
0: Mientras nos vamos con Chayla, Is It Love, a través de Es Latino Radio, la estación que vive en ti.

teniendo en cuenta que hoy vamos a comer delicioso en la noche más fría del año, sí, la noche de San Juan. Me despido con una canción que viene perfecta para acompañar el resto de tu día, fan, junto a Janelle Monáe con We Are Young a través de Es Latina Radio. Vive en ti. Será conmigo hasta mañana, el miércoles, en modo vintage. Chau.

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11 horas con 12 minutos, estás en Es Latino Radio, la estación que vive en ti. Y sí, como escuchaste a Gloria Trevi, no estás sola porque estás con la 100.3 FM en la ciudad de La Paz, El Alto y Viacha, 106.0 FM en Cochabamba, y también me escuchas a través de Radio Energy 91.1 FM en Villazón. Hoy vivimos el día 13 del Mundial 2026, una jornada donde cada partido ya empieza a ser clave y la emoción está al máximo. Y esta noche en Bolivia también se celebra San Juan, una tradición de fuego, unión familiar, donde se deja atrás lo malo y se renueva la energía. Además, hoy juega Cristiano Ronaldo, sí, el bicho, una de las grandes estrellas del fútbol mundial. Soy Maciel Gutiérrez y esto es Like, buen jueves. ¡Buen lunes! Sí, es una bromita para saber si ya estás en sintonía a través de Es Latino Radio.

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1: Estás en Like en Es Latino Radio, la estación que vive en ti. Ok, es momento de revisar cómo se encuentra nuestro clima. Nos encontramos en la ciudad de La Paz. A 12 grados centígrados, el clima está mayormente soleado. En la ciudad de Cochabamba nos encontramos a 17 grados centígrados, el clima parcialmente soleado. Y en Santa Cruz nos encontramos exactamente a 14 grados centígrados, el clima está nublado, así que por favor abrígate, porque este es un consejo de Antigripal INTI.
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0: 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Los más top.
1: Top, top, top.
0: Recuento del 30 al 21. Top 30.
2: Morat, tu carpet.
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0: Top 29.
2: Baby Rexha y David Guetta, Sad Girl.
0: Top 28.
2: Abel Pinto, La Culpa.
4: Pero te comparto la culpa.
0: Top 27.
2: Maluma, tu recuerdo.
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0: Top 26.
2: BTS, a swim.
5: So easy, I made it so hard.
0: Top 25.
2: Gloria Trevi, no estás sola.
6: No estás sola.
0: Top 24.
2: Sherry Styles,

0: junto a Duty, Runaway.
1: Top 21.
0: Culture World, Don't Speak.
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3: Acabas de escuchar Los Más Top, el recuento del 30 al 21. Y sí, estamos en martes de elaboración de ranking, así que es una buena opción para que apoyes a tu artista el día de hoy. Puedes hacerlo a través del 698-88-399. Recuerda, tienes 3 votos. Coméntame cuál es tu favorita y por qué. Ok, son las 11 horas con 31 minutos. Ahora tengo que platicarte acerca de que sí, hoy se juega un partido. ¿Qué te digo? Un partido. Se juegan 4 partidos súper emocionantes. Y la hora en Bolivia a la cual vas a poder ver son estas 13 horas Portugal versus Uzbekistán, a las 16 horas Inglaterra versus Ghana, a las 19 horas tenemos a Panamá versus Croacia y a las 22 horas a Colombia versus República Democrática del Congo. Son encuentros donde cada punto empieza a valer oro para seguir en carrera, para seguir en el Mundial 2026 y llevarse ese trofeo que tanto añora cada país. Ahora ya no hay margen de error. Coméntame, ¿cuál es tu equipo favorito? Espero tu mensaje a través de nuestra línea de WhatsApp.
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horas con 38 minutos, estás en Like en Es Latino Radio, la estación que vive en ti. Ok, llegó el momento de hacer un viaje de memorias. Nos vamos a ir exactamente al 2009. Ese año llegó al cine la película de Avatar, que sorprendió al mundo con su increíble mundo visual y su historia en otro planeta. Al mismo tiempo, Shakira encendía la radio con la canción Loba. Sí, es un tema poderoso de libertad y se volvió un himno de alegría y actitud. Un año de cine, música y mucha transformación. ¿Y qué crees? Hoy está de vuelta, así que cierra los ojos para trasladarte junto conmigo al 2009.

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0: confieso es más que una canción, es un mensaje que nos enseña que no siempre lo que tenemos planeado va a suceder, y eso está bien, porque de eso trata la vida, de tomar nuevos caminos y tener no solo un plan, tener un plan A, B, C, D, hasta la Z. ¿Y qué crees? Esta canción se encuentra dentro del ranking de los más top, los principales éxitos del mundo latino que se escuchan en Bolivia. Está en la posición número 11, eso quiere decir que hoy, martes de elaboración de ranking, puedes votar por esta canción. Recuerda, tienes 3 votos y puedes enviármelo a través del
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0: Ok, son las 11:48. 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

11:54, estás en el programa donde todo te gusta, like, en Es Latino Radio, la estación que vive en ti. Me escuchas a través de la 100.3 FM en la ciudad de La Paz, El Alto y Viacha, 106.0 FM en Cochabamba, y también a través de Radio Energy 91.1 FM en Villazón. Ok, ahora te cuento. El San Juan que más recuerdo fue en la casa de mi abuela. Era una noche muy fría, pero dentro todo era calor familiar. Yo ayudaba a poner la mesa, acomodaba las cosas y entre risas, comida y fotos sentía que el tiempo se detenía por ese instante. Sí, todos los días estábamos ocupados, pero San Juan era una noche llena de amor, familia, risas y una que otra discusión. Sí, porque peleábamos acerca de, no sé, como que qué canal ver, qué juego vamos a jugar o qué es lo que íbamos a preparar esa noche. Y sabes, algo que me marcó es que hoy cuando lo pienso, me imagino repitiendo exactamente lo mismo con mis hijos algún día. Porque esas tradiciones no se pierden, se heredan, se viven y se vuelven recuerdos eternos. Así que agradezco muchísimo a mis papás y a mi familia por hacer esta noche inolvidable, porque sé que cuando tenga hijos yo voy a replicar esta tradición. Esta historia no es mía, es de Erika. Erika, muchísimas gracias por enviarme tu story time a través del 698-88-399. Ey, ahora te quiero preguntar a ti, sí, a ti que me estás escuchando a través de la sintonía y también a través de la plataforma de TikTok, porque estamos en vivo y en directo. ¿Qué has pensado hacer esta noche? ¿Qué harás en San Juan? ¿La pasarás con la novia, con tu pareja, en familia, tal vez con tus compañeros del trabajo? No sé, cuéntame, ¿qué planes tienes para hoy, para la noche más fría del año? Espero tu mensaje a través del 698-88-399. Estás en like en Es Latino Radio, la estación que vive en ti.

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0: 12:08 y ya es mediodía en Like en Es Latino Radio, la estación que vive en ti. ¿Me escuchas a través de la 100.3 FM en la ciudad de La Paz, El Alto y Viacha? 106.0 FM en Cochabamba y también a través de Radio Energy 91.1 FM en Villazón, ¿ok? Estamos platicando acerca de la noche más fría del año, San Juan. ¿Qué planes tienes para hoy? ¿Qué haces generalmente este día? Espero tu mensaje de audio, sí, me puedes enviar un audio y decir, Maciel, yo tengo planeado, no sé, hacer una cena con mi familia o de repente salir con mis amigos. Espero tu mensaje a través del 698-88-399. Y eso no es todo, porque hoy tenemos dos acontecimientos mega importantes. Sí, San Juan en la noche y a las 13 horas a la 1 de la tarde en Bolivia vamos a estar viendo el partido de Portugal versus Uzbekistán. Sí, este es el horario de Bolivia, 13 horas. ¿Cuál es tu pálpito? ¿A qué equipo apoyas? Espero igual tu mensaje a través del 698-88-1399. Pero ¿qué? Eso no es todo, casi se me olvida que también estamos en martes de elaboración de ranking. Eso quiere decir que tienes la oportunidad de apoyar a tu artista favorito, esa canción que te encanta. Igual tienes 3 votos y puedes enviármelo a través de nuestra línea de WhatsApp 698-88-399. Soy Maciel Gutiérrez y te acompaño hasta las 2 de la tarde en Es Latino Radio.
1: Ya estamos.

12 horas con 15 minutos, estás en Like en Es Latino Radio, la estación que vive en ti. Sí, estamos platicando acerca de la noche más fría del año San Juan, qué planes tienes para hoy y también acerca de cuál es tu pálpito para el partido que ya se viene dentro de unos minutos. Portugal versus Uzbekistán. Puedes enviar tu mensaje a través del 698-88-399. Ok, vamos a leer a José. Nos comenta, hola Maciel, hoy me voy a quedar en casa tranquilo, creo que voy a ver una peli con mis primos. José, saludos a los primos y espero que la pasen muy bien. Cuéntame, ¿qué vas a ver? Camila también se suma los mensajes a través de nuestra línea de WhatsApp y comenta, yo preparo los hot dogs en mi casa y luego todos jugamos juegos de mesa. Y bueno, a veces peleamos por quién gana o quién hace trampa. Ay, Camila, ¿y quién es el más tramposo? Yo creo que ya saben en la familia quién hace trampa y siempre lo están mirando para que no vuelva a cometer ese error. Luis también se suma a los mensajes y comenta, voy a tomar lechecita con empanada con mi mamá. No vamos a comer hot dogs, pero sí vamos a pasar tiempo en familia. ¡Qué bonito, Luis! ¿Cómo se llama la mamá? Envíale un saludo. Ok, ahora vamos a irnos con la pregunta del pálpito. Aquí nos escribe HDA a través de la plataforma de TikTok y nos comenta Uzbekistán 3, Portugal 2. O sea que apoya a Uzbekistán. Gracias, HDA. Emil también se suma a los mensajes y comenta, Portugal 3-1 gana. Hoy, ay Emil, esperemos que sí, cruzamos los dedos para que sea así. Pero hey, ¿tú a quién apoyas? Cuéntame, ¿Uzbekistán o Portugal? Y no te olvides que es martes de elaboración de ranking en Es Latino Radio, la estación que vive en ti.

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0: 18.
1: Karol G junto a Crefi González, Después de Ti.
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0: Top 17.
1: Kenia Oso, Ruleta Rusa.
3: Porque besarte es como disparar.
0: Top 16.
1: Dominic Pike, Baby Doll.
4: I can't move on, baby doll.
0: Top 15.
1: Becky G, Epa.
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0: Top 14.
1: David Bisbal, Vivir Así es Morir de Amor.
4: Vivir así.
0: Top 13.
1: Ozuna, Mi Yo de Antes.
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0: Top 12.
1: Taylor Swift, I Knew It, I Knew You.
6: I remember.

Acabas de escuchar el ranking de los más top, los principales éxitos del mundo latino que se escuchan en Bolivia, de la posición 20 al 11, ¿sí? Son canciones que están hoy como que compitiendo para llevarse el número uno. ¿Cómo puedes votar? ¿Tú qué quieres apoyar a tu artista, esa canción que te fascina? Puedes hacerlo en martes de elaboración de ranking hoy a través del 698-88-399. Recuerda, tienes tres votos. Estos tres votos van para una sola canción o, si tú quieres, las repartes para tus tres canciones favoritas. 12 horas con 28 minutos. Estamos platicando acerca de tres cosas. Primero, martes de elaboración de ranking, sí, estoy recepcionando tu voto, pero también acerca de la noche de San Juan. ¿Qué planes tienes para hoy? Y por supuesto, también estamos platicando acerca del partido que se viene a las 13 horas, hora boliviana, para ver jugar a Portugal versus Uzbekistán. David dice, yo quiero que gane Uzbekistán, se lo merece. ¡Ay, David! ¡Qué bonito! Nefer también se suma a los mensajes y comenta. Saludos desde el café Kimsa Charani. Hoy gana Portugal 3-1. ¡Gracias, Nefer! María también se suma a los mensajes y responde. Salgo un rato con mis amigos hoy y después regreso a casa para comer unos ricos hot dogs. Y sí, seguir viendo uno que otro partido del Mundial, comenta. Gracias, María, por compartirnos tu respuesta. Andrea también se suma a los mensajes y escribe. Hoy Maciel en mi casa armamos la mesa y cenamos todos juntos. Sí, antes armábamos fogatas, pero ahora que no se puede, simplemente la pasamos en familia. Y el fuego viene de estar juntos. ¡Qué bonito, Andrea! Carlos también se suma a los mensajes y escribe. Creo que hoy juego Play con toda mi familia. Sí, nos encanta la tecnología y generalmente comemos hot dogs y sucumbé. ¡Qué rico, Carlos! ¡Sucumbé! ¡Ay, ya me hiciste antojar! A ver si me envían una foto. ¿Pueden enviarnos una foto de lo que están preparando para hoy a través del 698-88-399?

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1: Y como escuchaste, no te rindas todavía porque todo tiene solución. Una canción que se encuentra dentro del ranking de los más top y sí, es una buena opción para que apoyes hoy martes de elaboración de ranking a través de nuestra línea de WhatsApp.
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1: 12:36, estamos platicando acerca del story time de la noche de San Juan. ¿Qué planes tienes para hoy? Probablemente, tal vez, tienes una tradición familiar, algo que hacen cada 23 de junio. ¿Qué es? Cuéntame. Y también estamos platicando acerca del palpito del partido de hoy a las 13 horas. Portugal versus Uzbekistán. Vamos a leer los mensajes súper rápido. Will dice, hoy gana Portugal 3-0 y con goles de Cristiano Ronaldo, el bicho. Gracias, Will. Hoy cruzamos los dedos para que así sea. Manifestamos entre todos. Raulito también se suma a los mensajes y escribe, Masi hermosa, qué bien te da la polerita. Ey, y si se preguntan de qué polerita está hablando, pues les comento que pueden verlo a través de la plataforma de TikTok. Estamos en vivo y en directo. Sí, estoy con una polera. No voy a revelar en la sintonía con qué polera estoy. Si te da curiosidad, pues entra a la plataforma @eslatinoradio. Ok, seguimos con el mensaje de Raulito. Comenta, hoy ganamos 4-2. Saluditos, hermosa. Gana Portugal. Gracias, Raúl. Sofía también se suma a los mensajes y comenta, hoy, Maciel, voy a ayudar en la cocina porque ya soy grande y pues soy de las personas que ahora toca cocinar y hacer hot dogs para los más pequeños de mi hogar. ¡Qué bonito, Sofía! Mateo también se suma a los mensajes y comenta. Mateo nos dice, quiero enviar un saludo a mi amiga Andrea que me está escuchando. En este momento nos encontramos en el gimnasio. ¡Ay, Mateo! 12:38 y están en el gimnasio. ¡Qué bonito! Cuéntame, ¿qué vas a hacer hoy en San Juan? ¿La vas a pasar con tu amiga? Espero tu mensaje, que lo complementes a través del 698-88-399. Seguimos en like en Es Latino Radio, la estación que vive en ti. Y hey, es martes de elaboración de ranking. Te lo voy a repetir para que no te olvides en apoyar a tu artista favorito.

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dice Belinda, aquí estamos al 100 porque al 10 cualquiera. 12 horas con 48 minutos, solo faltan como 13 minutos para que ya empiece el partido de Portugal versus Uzbekistán. Y ya tengo aquí el palpito que me van comentando en la plataforma de TikTok y también a través del 698-88-399. A ver, vamos a leer los mensajes. Ever nos saluda y comenta que Cristiano gana hoy 3-0 y el famosísimo Siu. Ay, yo sé que no lo digo como Cristiano Ronaldo, pero bueno. Abiel, gracias también. Se suma los mensajes y comenta, Portugal gana 2-0. Gracias, Abiel. Josu también escribe y comenta, Portugal gana 3-0 contra Uzbekistán. Najera comenta, hoy gana Portugal. Esas son las buenas energías. Judy también se suma los mensajes y comenta, gana Portugal 2-1. ¿Quién creen que sea divino? ¿Quién creen que sí le atine? Yosafal también se suma los mensajes y comenta, Portugal 2-0. Camel comenta, Portugal gana 3-1. Ay, es que la verdad ya solo faltan como 10 minutos para que inicie el partido y veamos quién de ustedes le atinó. Pero también estamos platicando acerca de la noche de San Juan. Sí, hoy en Bolivia vivimos la noche más fría del año. Eso quiere decir que nos reunimos en familia. Anteriormente se preparaban fogatas, pero actualmente no está permitido porque sabemos que tenemos que cuidar el medio ambiente. Pero lo que sí hacemos y lo que no se pierde es la tradición familiar de juntarte junto a tus seres queridos en tu hogar, compartir tiempo con ellos. Y vamos a ver qué nos dicen, qué harán esta noche. Javier se suma a los mensajes y comenta, con mis primos hacemos una noche de juegos de mesa y nuestros tíos se ponen a hablar y conversar. Los mayores simplemente conversan, ríen y cuentan sus anécdotas. ¡Qué bonito, Javier! Nicole también se suma a los mensajes y nos platica acerca de qué hará hoy. Dice, yo me encargo de los hot dogs y servir la cena. En cambio, mi hermana se encarga de adornar todo. Sí, adornamos nuestra casa como si estuviéramos celebrando un cumpleaños. Es realmente bonito. Fernando también se suma a los mensajes y comenta, hoy voy a ver el fútbol con mi papá mientras cenamos y comemos un rico hot dog. Ay, Fernando, por supuesto. También estamos con la fiebre mundialera, entonces es una fusión muy bonita. Y también es martes de elaboración de ranking, así que sí, puedes apoyar al artista que más te gusta a través del 698-88-399.

0: sí, probablemente las personas que están con el corazón roto quieran enterrar su corazón, como dice la canción, que por cierto se encuentra dentro del ranking de los más top y sí, es una buena opción para que apoyes y votes hoy martes de elaboración de ranking a través de nuestra línea de WhatsApp, el 698-88-399. Y nos envían unos audios, a ver, vamos a escuchar qué nos dicen a través de nuestra línea de WhatsApp.
1: Maciel, ¿cómo estás? Nefer te habla del Café Kimsacharani. Quiero hacerte la siguiente propuesta. Mira, da una sola vez tu nombre completo con apellido materno más. Y las personas que hayan escuchado y las personas que hayan tomado atención a tu nombre completo, que vengan esta noche al café y tienen un café sucumbé gratuito. ¿Qué te parece? Así vemos quiénes están atentos, quiénes no, y también que vengan esta noche al café, ¿no? Con todo agrado yo les espero. Un abrazo grande y a ver si tú te animas y vienes con alguien, ¿ya?
0: ¡Qué bonito! Muchísimas gracias, sí, no me lo esperaba. Bueno, mi nombre es Maciel Ángela Gutiérrez Espinosa, ya se los dije, pero vámonos con otro audio, que el tiempo nos mata.
2: Saludos para todos. La verdad, yo aprovecho este día de San Juan, que conmemoramos y tenemos diferentes prácticas, en cerrar ciclos, quemar cosas que yo no ocupo o escribir, la situación que estoy atravesando y ponerlo ahí, en la llama, en las leñas. Y también quiero recordar que en esta semana también mi hermana está allá por Alicante, España. Ella me compartía que allá se hace también una fogata gigante en la cual preparan muñecos gigantes. La temática puede variar y lo queman prácticamente en la noche. Y a cambio, allá lo que pasa es que reciben la noche más corta y más calurosa porque están en verano. Pues nada, saludos para todos. Hasta la próxima.
0: Muchísimas gracias, sí. Qué bonito, las tradiciones varían según donde te encuentres, ¿no? Pero llevamos llegando a una reflexión súper bonita. San Juan no es solo una noche, es una excusa para volver a lo importante, que es la familia, por supuesto, la familia. No importa si hay hot dogs, empanadas o juegos en casa o tradiciones diferentes donde quiera que te encuentres. Lo que realmente queda son momentos compartidos con las personas que más amas. Así que sí, aprovecha esta noche como excusa de que es San Juan, de pasar tiempo con esas personas que probablemente no las ves seguido por el trabajo. Muchísimas gracias, Erika, por enviarme el story time acerca de el mejor San Juan que pasaste. Seguimos en Like en Es Latino Radio, la estación que vive en ti.

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0: que ya comenzó el partido de Portugal versus Uzbekistán. Coméntame a qué equipo apoyas y por qué. Quiero saber tu pálpito. Acaba de iniciar y sí, muchos fanáticos seguramente están viendo el partido, pero también escuchando la canción que más les gusta y aprovechando que es martes de elaboración de ranking para apoyar su canción favorita a través de nuestra línea de WhatsApp.
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0: Tengo que contarte algo muy triste del Mundial. Y sí, esto duele un poco. Tras la segunda fecha de la fase de grupos, Haití, Turquía, Túnez, Jordania e Irak quedaron eliminadas matemáticamente. Esto significa que por resultados y diferencia de goles ya no les alcanza para clasificar, ni siquiera como mejores terceros. Aunque todavía les queda un partido, ya no dependen de sí mismos como tal, ni de combinaciones. El camino está cerrado. Ahora solo les queda salir a la cancha por orgullo, por su escudo y por su gente. Porque el fútbol también se juega con el corazón. ¿Tú crees que estos partidos finales se juegan con más presión o con más libertad? Espero tu mensaje a través del 698-88-399 en Like en Es Latino Radio, la estación que vive en ti.

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1: 13:15, estás en Like en Es Latino Radio, la estación que vive en ti, ¿ok? Llegó el momento de revisar cómo se encuentra el clima. Nos encontramos en la Ciudad Maravilla, la ciudad de La Paz, a 14 grados centígrados. El clima está soleado. En Cochabamba nos encontramos a 19 grados centígrados, el clima está parcialmente soleado. Y en Santa Cruz nos encontramos a 16 grados centígrados, el clima está nublado. 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
1: La mitad de la mitad de una canción que se encuentra dentro del ranking de los más top, los principales éxitos del mundo latino que se escuchan en Bolivia. Y sí, en martes de elaboración de ranking, es una canción que puede recibir tu apoyo a través de nuestra línea de WhatsApp. Recuerda, tienes tres votos.
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1: Vamos a leer algunos votos súper rápido que me llega a like. Andrea nos pide sus tres votos para Gloria Trevi, No Estás Sola. También está saludándonos Ángeles desde la ciudad más joven de Bolivia, la ciudad del Alto. Nos pide sus tres votos para Becky G. Epa, anotado, Ángeles. También se suma a los mensajes David y nos pide la canción de Hasta Jesús Tuvo Un Mal Día. Ok, ya pusimos esa canción, temazo, y nos pide sus tres votos para ese tema. Muchísimas gracias. Ey, son las 3:26 y lo que te voy a contar seguramente te va a emocionar si eres bicho lover, porque sí, Uzbekistán versus Portugal ya van 2-0. Sí, 2-0 en este momento. El primer gol lo metió, obviamente, que el bicho, el comandante Cristiano Ronaldo, y el segundo gol lo metió Nuno Mendes. Sí, es un futbolista prometedor. Ok, coméntame tú, ¿a quién estás apoyando, Uzbekistán o Portugal? Espero tu mensaje al 698-88-399 en like en Es Latino Radio, la estación que vive en ti.

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0: 13:33, Juan Solo nos dice Piel de Azúcar. Sí, una canción que se encuentra dentro de las 40 más escuchadas. Y en martes de elaboración de ranking, hoy puedes apoyar esta canción. A través de nuestra línea de WhatsApp, recuerda, tienes 3 votos.
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0: Y actualización acerca del partido de Portugal versus Uzbekistán. ¿Qué creen? Acaban de meter un gol, así que están 2-1. Todo cambia en cuestión de minutos, segundos. Es bastante apasionante esto del fútbol. 13:34, tengo que platicarte acerca de Toy Story 5. No solo llegó al cine, llegó directo a nuestros corazones. La película ha recaudado alrededor de $312 millones en su estreno mundial, convirtiéndose en el debut más fuerte de toda la saga. En Estados Unidos alcanzó cerca de $160 millones, imagínate, superando a las entregas anteriores como Toy Story 4, bueno, y niños, jóvenes y adultos que crecieron con estos personajes y que hoy vuelven a emocionarse como la primera vez. Es bastante bonito ver videos que suben a redes sociales donde van personas de toda edad, familias enteras a ver esta película. Porque hay películas que no solo se ven, se sienten. Coméntame, ¿qué personaje de Toy Story te marcó más en tu vida? Espero tu mensaje a través del 698-88-399. Yo sí, ya fui a ver la película, pero no te voy a spoilear, no te voy a contar, solo te voy a decir, tienes que ir a ver esta película. Es prácticamente una película que habla acerca de la realidad que estamos viviendo hoy en nuestros hogares. No te digo más porque sé que te voy a spoilear si te digo. Mejor continuamos en Like en Es Latino Radio, la estación que vive en ti.

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24: J Balvin junto a Wiz Khalifa y On The Drums, Godzilla.
22: Top 9.
24: Martin Garrix junto a Chiran, Repeat It.
22: Top 8.
24: Morado y Silvestre Dangond, Lo Poco Que Yo Quiero.
25: Y me estoy volviendo loco.
22: Top 7.
24: Tyla y Sarah Larson, She Did It Again.
22: Top 6.
24: Shakira junto a

3:44, estás en Like en Es Latino Radio, la estación que vive en ti. Y el número uno de ranking de los más top se lo lleva Olivia Rodrigo con la canción La Cura.

gracias por apoyar a tu artista favorito en martes de elaboración de ranking con tus tres votos a través del 698-88-399. 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La Cascada, orgullosamente boliviana. 13 horas con 49 minutos, te dije que en cuestión de minutos y segundos todo cambia, porque el gol que te mencioné de Uzbekistán lo anularon por una falta. ¿Y qué crees? Mientras pasaba eso, Portugal metió otro gol del pie, casi digo de la mano, pero bueno, en el fútbol no se utiliza la mano, se utiliza el pie de Bruno Fernández. Y es así como va el partido de Portugal versus Uzbekistán, 3-0. Coméntame a qué equipo apoyas a través del 698-88-390. 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

3:56, estás en Es Latino Radio, la estación que vive en ti. Tu dosis de buena energía y buenas vibras. ¡Ey! ¿Qué crees? Llegamos al final del like hoy, martes 23 de junio. Aprovecha esta noche de San Juan para compartir, abrazar y crear recuerdos con las personas que más quieres. Y seguimos viviendo la emoción del día 13 del Mundial 2026 con el esperado partido de Cristiano Ronaldo, el bicho. Mientras estás viendo el partido, nosotros te hacemos compañía con la canción que más te gusta. Ok, no te despegues de la sintonía porque en pocos minutos entra y guarda la arriba para acompañarte en Refresh. Hey, muchísimas gracias, soy Maciel Gutiérrez. Gracias en verdad por acompañarme y permitirme ser parte de tu día. Sigue sonriendo, bailando y trabajando por tus sueños. Y recuerda, la vida es bella y vale la pena vivirla.

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1: Hola, hola, ¿qué tal? Son las 2 de la tarde con los 7 minutos. Estamos dando inicio a tu programa de tarde favorito. Escuchas Refresh hasta las 6 con tu locutora favorita, Ishuara de la Riva. El Mundial sigue avanzando en su fase de grupos y ya empieza a marcar diferencias entre selecciones candidatas, sorpresas y equipos que buscan sobrevivir en el torneo. Argentina sigue siendo una de las grandes protagonistas con Lionel Messi en un nivel histórico. El equipo ha sumado victorias importantes y mantiene su etiqueta de candidato. Portugal, quien está jugando, también se mantiene firme ganando partidos clave que los acercan a la clasificación y ya estamos a punto de disfrutar el segundo tiempo. Francia también se perfila fuerte con Kylian Mbappé, determinante que ha sido clave en los triunfos recientes y ya aparece entre los máximos goleadores del torneo. Entre las sorpresas aparecen selecciones como Noruega con Erling Haaland como figura y algunos equipos debutantes que están dando pelea en sus grupos. El torneo está entrando en una etapa donde cada punto vale oro. Algunas selecciones ya están prácticamente clasificadas, mientras que otras necesitan ganar sí o sí en las próximas fechas para no quedar fuera temprano. Y bueno, te acompaño con noticias, con consejos, con la transmisión en live que hoy será a las 3 de la tarde. Y además, buena música como la Red Raúl Alejandro con Dando Vueltas.

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1: Comenzamos en La Paz, donde esta tarde de San Juan el sol sigue siendo protagonista. A las 2 la temperatura ronda los 11 grados, aunque por momentos la sensación puede sentirse un poco más fresca debido al viento que alcanza ráfagas cercanas a los 25 kilómetros por hora. Nos vamos ahora a Cochabamba, donde el panorama es mucho más templado. La temperatura actual se encuentra cerca de los 22 grados, con sensación térmica similar. La máxima de la jornada está alrededor de los 25 grados y la mínima estuvo cerca de los 8 grados.
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Son las 2 de la tarde con 20 minutos. 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No te despegues de Refresh, que enseguida volvemos con más.

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las canciones que espera tu votación, acabas de escuchar a Bebe Rexha junto a David Guetta con Sad Girl. Son las 2 de la tarde con 27 minutos. Atento porque hoy celebramos el cumpleaños de un artista que prácticamente creció frente a las cámaras. Te estoy hablando de Dana Paola Rivera Mungía, conocida simplemente como Dana. Ella nació un 23 de junio de 1995 en Ciudad de México y comenzó su carrera desde muy pequeña en la televisión, convirtiéndose con los años en una de las figuras más reconocidas del entretenimiento mexicano. Muchos la recuerdan por sus papeles infantiles y especialmente por su etapa en Atrévete a Soñar. Pero Dana logró evolucionar de actriz juvenil a cantante con una identidad propia, mezclando pop, sonidos urbanos y una imagen mucho más madura. Y te comento que también conquistó al público internacional con su participación en la serie Élite, donde interpretó a Lucrecia, un personaje que la llevó a nuevos seguidores alrededor del mundo. Uno de los momentos clave de su carrera musical llegó con canciones que mostraron una faceta más segura y personal. Entre sus temas más populares destacan Mala Fama, Oye Pablo, Sodio, canciones que marcaron diferentes etapas de su evolución artística. Y si hablamos de un himno de Dana Paola, tenemos que mencionar Mala Fama, un tema que se volvió viral por su letra divertida y por jugar con la imagen pública que muchas veces crean los medios sobre los artistas. La canción habla de cómo los rumores pueden construir una historia sobre alguien sin conocer realmente la verdad. Hoy es su cumpleaños. Recordamos la carrera de un artista que empezó siendo una niña con un sueño y terminó convirtiéndose en una de las voces femeninas más fuertes del pop latino. Escuchemos una de sus canciones más sonadas en el mundo.

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solución. Y definitivamente lo tiene. Y si no hay solución, pues déjalo de lado. Acabas de escuchar a Catriel y Paco Amoroso con Hasta Jesús Tuvo un Mal Día. Pero por otro lado, hay canciones que llegan justo cuando necesitamos recordar nuestro propio valor. Y la elegida de hoy es un mensaje directo de fuerza, confianza y amor propio. Creo en mí fue lanzado por Natalia Jiménez como parte de su álbum del mismo nombre. El tema se convirtió en uno de los más representativos de su carrera porque habla de levantarse después de momentos difíciles, dejar atrás las críticas y volver a confiar en uno mismo. Natalia, conocida por ser la voz principal de La Quinta Estación antes de iniciar su etapa como solista, convirtió esta canción en un himno para todas esas personas que alguna vez sintieron que no eran suficientes. La letra transmite esa idea de recordar quién eres, reconocer tu fuerza y entender que nadie más puede definir tu valor. Hoy voy a conseguir todo lo que me proponga. Esa es la frase del día para tus redes sociales, porque a veces el cambio empieza con algo tan simple como volver a creer en ti. Comparte esta canción en redes sociales y dedícasela a esa persona que necesita recordar que tiene todo para seguir adelante. Entre tanto, la escuchamos aquí en Es Latino Radio, la sintonía que vive en ti.

Son las 2 de la tarde con 40 minutos. 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
0: Recuento del 40 al 31. 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
2: Juan Solo, Piel de Azúcar.
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0: Top 39.
2: Elena Rose y Alice. Tú, tú, tú.
4: Qué rico está. 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
0: Top 38.
2: La La Love You, la mitad de la mitad.
5: Con la mitad de la mitad.
0: Top 37.
2: Siddhartha, quiero enterrar mi corazón.
6: Quiero enterrar mi corazón.
0: Top 36.
2: Alex Warren, Passenger.
0: Top 35.
2: Madonna y Sabrina Carpenter, Bring Your Love.

0: 32.
1: Xavi, Dosis.
2: Si tus besos fueran veneno.
0: Top 31.
1: Dexter and the Moonrocks, Freaking Out.
0: Los más
1: Así es, ya sabes que estamos en martes de confección del ranking de los más top. Puedes enviar tu votación al 698-88-399. 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Esto es Beso a Beso.

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En tus oídos estaba Olivia Rodrigo con Drop Dead. Son las 2 de la tarde con 56 minutos. 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Cerramos esta hora de programación junto a Katy Perry con The One That Got Away.

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Escuchabas a Taylor Swift con I Knew It, I Knew You, una de las canciones que pues está protagonizando la película de Toy Story 5, una de las películas que queremos ver todos los niños de los 90. Son las 3 de la tarde con 7 minutos y ya damos inicio a la transmisión de hoy. Estamos conectados contigo en Es Latino Radio. Saludamos a Richard López. A Johnny, dice, ¿de dónde transmites? Transmitimos desde la ciudad de La Paz, Bolivia, en Es Latino Radio. Roger, ¿cómo estás? Rolando. César, buenas tardes. Transmitimos desde Es Latino Radio. Y aquí va la pregunta de hoy para todos ustedes. La pueden responder en los comentarios en TikTok o escribirme al 698-88-399. Atentos, porque todos tenemos esa comida que aparece en nuestra vida y pensamos, la verdad es que podría comer

Esto todos, pero todos los días. Puede ser algo casero que nos recuerda a la familia, un antojo de siempre, un plato que nos alegre el día o incluso esa combinación extraña que solo tú entiendes, pero que para ti es perfecta. Por ejemplo, a mí alguna vez me llevaron a comer papas fritas con helado. No le agarré el gusto, pero conocí a muchas personas que comerían eso todos los días. Hay personas que podrían vivir con solo pizza, con pasta, arroz con algo, hamburguesas, sushi, salteñas, tacos. Así que la pregunta de hoy para ti que nos estás viendo en la transmisión en TikTok y que estás escuchando Es Latino Radio es la siguiente. ¿Cuál es la comida que podrías comer todos los días sin aburrirte? Te leo. Estamos aquí muy interesados en saber cuál es tu respuesta. Entre tanto, escuchemos a Bebe Rexha con New Religion. 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

tus oídos estaba Coldplay con A Sky Full of Stars. Son las 3 de la tarde con 15 minutos. Sigues conectado a Refresh por Es Latino Radio. Saludamos a todas las personas que están conectadas con nosotros en la transmisión en TikTok. A nuestro queridísimo Berlín, a Marca, a Luis Fernando, Gallardo, Israel, ¿cómo están? Buenas tardes. Y leemos las respuestas que nos pasaron sobre la dinámica de hoy. Te recuerdo cuál es la pregunta. ¿Cuál es ese plato, no sé, ese pastelito, esa comida que tú probarías todos los días de tu vida? Me mandaron respuestas como pique macho. Nuestro querido Polarcito dice hamburguesas, empanadas, salchipapa, que creo que no falta nunca en una cena, ¿no? Cuando estás muerto de hambre o vas a fiestear y luego te da algo de hambrecita, vas y buscas una salchipapa. ¿Cómo estás, Américo? Felipe dice el asado. ¡Qué delicia! La pizza, dice Miguel Ramírez. ¿Tienes alguna pizza en especial? ¿Alguna pizza favorita? El niño del feeling dice pay de limón, el plato paseño. ¡Una delicia! La verdad, todas las opciones que nos dan aquí en la transmisión en TikTok. El choclo con queso. El choclo con queso, chicos, creo que es un infaltable, sobre todo cuando hay feria de alacitas o de Navidad. Una milanesa, dice Mark, pero esas milanesas deliciosas, esas grandotas, súper ricas. Saludos a Leo, saludos a Alex desde Panamá. Ya sabes que puedes enviar tu respuesta a los comentarios de TikTok o al 698-88-399. Nick dice tucumanas. Las tucumanas y las salteñas no faltan en el diario vivir de un paseñito, sobre todo. Pero bueno, dinos tú, ¿qué comida probarías todos los días sin cansarte? Entre tanto, vamos a escuchar a BTS. Esto es Come Over por Es Latino Radio. 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

En tus oídos estaba Javi con Dosis. Son las 3 de la tarde con 26 minutos. Gracias a todos por su participación en la transmisión en TikTok. Dice, hola Shuara, yo le podría comer todos los días, sería arroz chino y chow mein. ¡Qué delicia! Gracias, querida Alejandra Noriega, un mensaje desde Guatemala. Oye, me acaban de mandar una foto de una hamburguesa de pulpo, la verdad. No se me antoja mucho, pero se ve bien. Dice, y HDA nos dice, comería toda la vida mondongo chuquisaqueño, lo más dele. Gracias por tu participación, querido HDA. A todas las personas que están aquí, igual un saludo. Dice, pollo agridulce, Isracho. Me parece delicioso, pero no sé si es algo que yo comería todos los días. Saludos desde México. Gracias, querido Tony González. Así que ustedes pueden responder a la pregunta, ¿qué es eso que comerían todos los días? Y ya que alguien está aquí desde México, pues yo creo que es más que obvio que los mexicanos comen todos los días tortillas, ¿verdad? Chocolate con leche, dice Jerry Design. Chicharrón, dice HDA. Bueno, para ti que nos estás escuchando en Es Latino Radio, cuéntanos cuál es esa comida, ese plato, ese pastelito, ese postre, lo que tú decidas. Eso que tú comerías todos los días sin aburrirte. Puede ser choclo con queso, arroz con huevo, ají de fideo, humintas. Me han mandado un montón de respuestas. Pique macho. Seguimos escuchando muy buena música y esta vez es el turno de una de las canciones que tú elegiste en la transmisión en TikTok, ganándose los votos de la gente. Vamos a escuchar a No Te Va a Gustar con La Noche de Ayer.

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Escuchaste la colaboración de Shakira junto a Burna Boy con Dai Dai, la canción que le pone música al Mundial 2026. Saluditos, saluditos a todos los que se están conectando a la transmisión. A Iván Alexis, a René, al Guaso BT. 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Seguimos escuchando la música que tú eliges. La canción que ganó tus votos en la transmisión en TikTok es la siguiente. Disfruta de Miranda con Tu Misterioso Alguien.

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1: Ahora hacemos un repaso de los mejores puestos. Los más top. Recuento del 30 al 21. Top 30.
2: Morat, tu cárcel.
3: Pero recuerda.
1: Top 29.
2: Baby Rexha y David Guetta, Sad Girl.
1: Top 28.
2: Abel Pinto, La Culpa.
4: Pero te comparto la culpa.
1: Top 27.
2: Maluma, Tu Recuerdo.
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1: Top 26.
2: BTS, A Swim.
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1: Top 25.
2: Gloria Trevi, No Estás Sola.
6: No estás sola.
1: Top 24.
2: Harry Styles,

Los puestos del 30 al 21. Puedes votar por tus tres canciones favoritas de los más top al 698-88-399. Saludos desde Arequipa, Perú, dice Anthony. Y bueno, chicos, seguimos hablando de esta comida que ustedes probarían todos los días. Me pasaban los tamalitos con café. La marraqueta creo que es un indispensable en la canasta familiar, algo que probamos todos los días, ya sea en el desayuno o en el té. Y bueno, me pasaron un par de recetas chistosas aquí en la transmisión. No sé si chistosas, dime si tú las has probado. Pero me dijeron que la palta con azúcar, sabe bien. Si tú lo has hecho, confírmalo al 698-88-399. Saludos a Beck, que dice pastel de choclo. Y la verdad es que aquí, digamos en Bolivia, se llama las humitas, ya sea al horno o a la olla. Y en Chile sé que hay un pastel de choclo que como que está rondando ahí el buen sabor. Está delicioso. No sé si mejor que las humitas, tendríamos que probarlo. Saludos hasta Yacuiba. Saludos, querido Ricardo. ¿Cómo estamos? Buenas tardes, Jerry. Saludos hasta Guatemala. Dice, palta con azúcar, una delicia. Nos confirman aquí en la transmisión en TikTok. Así que si esta noche quieres probar algo diferente, ya sabes, la receta sencilla. Palta con azúcar. Pero bueno, creo que la mayoría de nosotros en realidad vamos a estar con nuestros panchitos, como le dicen los hot dogs, perritos calientes, disfrutando de la noche más fría del año. Seguimos con buena música, vamos a pasar el micrófono a Saiko. Esto es Bailando Nos Conocimos, junto a Yandel.

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Seguimos escuchando buena música en Es Latino Radio. Dejamos el micrófono a Ángel Bleu con Mujer Letal.

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Y abriendo esta nueva hora de programación, escuchaste la colaboración de Martin Garrix junto a Ed Sheeran con Repeat It. Ya sabes que si es una de tus favoritas, puedes votar por ella al 698-88-399. Estamos empezando a esta nueva hora de Consejos Glow Up. Así es, muchas veces pensamos que gran parte de nuestra vida intentando cumplir expectativas, y eso se vuelve quizás todo. Queremos que nuestra familia esté orgullosa, que nuestros amigos nos acepten, que las personas a nuestro alrededor piensen bien de nosotros o que nadie tenga una opinión negativa sobre nuestras decisiones. Y aunque es natural querer sentirnos queridos y valorados, existe una diferencia entre recibir cariño y depender completamente de la aprobación externa. Cuando buscamos la aprobación de todos, empezamos a poner nuestras necesidades en segundo lugar. Podemos terminar diciendo que sí cuando realmente queríamos decir que no, cambiando nuestra forma de pensar para evitar discusiones o dejando de hacer cosas que nos gustan por miedo a las críticas. El problema es que intentar agradarle a todo el mundo es una tarea imposible, porque cada persona tiene una opinión diferente, una historia diferente y una manera distinta de ver la vida. Lo que para alguien es una buena decisión, para otra persona puede no serlo. La clave está en aprender a preguntarnos: ¿estoy haciendo esto porque realmente quiero o porque necesito que alguien más lo apruebe? Esa pequeña reflexión puede ayudarnos a recuperar el control sobre nuestras decisiones y empezar a vivir desde nuestra propia autenticidad. Porque tu valor no aumenta cuando alguien te aplaude, ni disminuye cuando alguien no entiende tu camino. No te despegues, que enseguida volvemos con más consejos en Glow Up Zone. Entre tanto, escucha a Alex Warren con Fever Dream.

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1: El reporte del clima nos cuenta que en La Paz, a esta hora de la tarde, cerca de las 4:16, el termómetro marca alrededor de 10 grados. El cielo continúa mayormente despejado y el sol todavía acompaña, aunque el viento hace que la sensación sea un poco más fría. La máxima de hoy alcanzó los 13 grados y durante la noche la temperatura descenderá rápidamente, acercándose a los 4 grados. Mientras tanto, en Cochabamba la tarde se mantiene muy agradable, con una temperatura cercana a los 23 grados. El cielo luce despejado, el viento es suave y no hay previsión de lluvias. La máxima de la jornada ronda los 25 grados y el ambiente se siente cómodo y templado, ideal para actividades al aire libre.
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Con toda la actitud del mundo escuchaste a Belinda junto a Los Ángeles Azules con Por Ella. Dejar de buscar aprobación no significa volverse una persona fría o ignorar completamente lo que piensan los demás. Significa aprender a escuchar opiniones sin permitir que esas opiniones definan quién eres. Una forma de empezar este proceso es reconocer tus propios logros, incluso los pequeños. Muchas veces esperamos que alguien más nos diga lo hiciste bien, cuando también tenemos la capacidad de mirar nuestro propio esfuerzo y reconocer todo lo que hemos avanzado. ¿Te has puesto a pensar en todas las cosas que has logrado esta semana, estos últimos días, en este feriado? Y no necesitabas que alguien te lo aplauda. Más vale tu propio valor. También ayuda a aprender a tolerar que no todos van a estar de acuerdo contigo. A veces el miedo al juicio nos detiene más que cualquier obstáculo real. No empezamos un proyecto, no expresamos una idea o no tomamos una oportunidad porque imaginamos escenarios donde otros podrían criticarnos. Pero la gente que está enfocada en crecer entiende algo importante. Mientras seas respetuoso y tus decisiones estén alineadas con tus valores, no necesitas una aprobación universal. La verdadera seguridad aparece cuando dejas de vivir para convencer a los demás y empiezas a vivir de una manera que tenga sentido para ti. Al final, la persona con la que vas a compartir toda tu vida eres tú. Así que vale la pena construir una relación de confianza contigo mismo. Seguimos escuchando buena música. 5 Seconds of Summer te trae Not Okay.

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Tus oídos estaban Monad con Lo poco que yo quiero. Son las 4 de la tarde con 36 minutos, momento de hablarte de la industria publicitaria AGB, que te ofrecen inflables publicitarios, inflables herméticos, inflables para helio, gigantografías, tanques para agua, corte láser, todo lo que necesitas para que tu empresa se vea en grande. 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Entre tanto, hacemos un pequeño viaje en el tiempo a 2007 para escuchar a Belanova con Baila mi corazón.

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0: 18.
1: Karol G junto a Craig González, Después de Ti.
2: Más es falta tú.
0: Top 17.
1: Kenia Oso, Ruleta Rusa.
3: Porque besarte es como disparar.
0: Top 16.
1: Dominic Pike, Baby Doll.
4: I can't move on, baby doll.
0: Top 15.
1: Becky G, Epa.
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0: Top 14.
1: David Bisbal, Vivir Así es Morir de Amor.
4: Vivir así.
0: Top 13.
1: Ozuna, Mi Yo de Antes.
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0: Top 12.
1: Taylor Swift, I Knew It, I Knew You.
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En tus oídos estaba el recuento del puesto 20 al 11. Ya sabes que puedes votar por tus canciones favoritas al 698-88-399. 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Seguimos escuchando buena música. Vamos a pasar el micrófono a Hamilton. Esto es Beso a Beso.

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de escuchar en tus oídos la grandiosa voz de David Bisbal con Vivir Así es Morir de Amor. Son las 4 de la tarde con 55 minutos. 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Seguimos conectados y escuchando muy buena música. Esta vez vamos a pasar el micrófono a Adele. Esto es Set Fire to the Rain por Es Latino Radio.

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0: En tus oídos, los grandiosos BTS con Swim. Si es tu canción favorita, ya sabes que puedes votar por ellos al 698-88-399. Entre tanto, seguimos hablando hoy aquí en Refresh de la aplicación del día. ¿Te ha pasado que sales con amigos, hacen un viaje, comparten una comida o alguien paga una cuenta y después nadie recuerda quién puso cuánto? A mí me pasa todos los fines de semana. Para esos momentos existe Sleepwise, una aplicación pensada para organizar gastos compartidos de una manera sencilla. La idea es muy práctica. Creas un grupo con tus amigos, familiares o compañeros de viaje y cada persona puede registrar lo que pagó. La aplicación se encarga de calcular automáticamente cuánto debe cada uno y evita esas conversaciones incómodas de... Oye, ¿ya me puedes transferir? ¿Te paso el QR o cómo le hacemos? Es perfecta para vacaciones, viajes en grupo, alquileres compartidos, salidas, cenas o cualquier situación donde varias personas están poniendo dinero. Además, permite llevar un historial de gastos para que todo quede claro y ordenado. Lo mejor es que no tienes que estar haciendo cuentas manualmente ni sacando la calculadora después de cada salida. Splitwise convierte el caos de los gastos compartidos en algo mucho más fácil. Así que si tienes un grupo de amigos que siempre termina diciendo, después arreglamos cuentas y tú terminas perdiendo tu dinero, quizás esta aplicación llegó justo a tiempo para salvar tu bolsillo. Y además, amistades claras, amistades duraderas. Seguimos escuchando buena música y esta vez la colaboración de Tini junto a Ulises Bueno con Dos Amantes.
1: 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Esto dice así.

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Eso es tener el ego en los cielos. Y bueno, ¿quién lo dice? Meghan Trainor con Me Too. Son las 5 de la tarde con 14 minutos. ¿Quieres conquistarla? Conquistarlo. 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La mejor experiencia del mundo también es escuchar buena música. Y Lisa Raffin se une a Illit junto a KC con Iconic by Mistake.

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Hermosa canción para dedicar. Acabas de escuchar la voz de Juan Solo con Piel de Azúcar. Son las 5 de la tarde con 28 minutos. Kenia Os llegó para hablar sin filtro sobre su carrera, su nuevo álbum con Kade Karma y también para revelar algunos detalles que sus fans llevaban tiempo esperando. La artista mexicana sorprendió al contar que existen colaboraciones con grandes nombres del pop que todavía no han visto la luz, entre ellas con Dana, Belinda y Aitana. Durante la entrevista, Kenia habló sobre su evolución artística y cómo pasó de crear contenido en internet relacionado con belleza y estilo de vida a convertirse en una de las voces más importantes de la nueva generación del pop mexicano. Aunque muchos la conocieron por redes sociales, ella asegura que la música siempre estuvo presente en su vida gracias a su familia. La cantante también explicó el significado con K de Karma, un álbum que representa aprendizajes, etapas y todo lo que llega después de las experiencias vividas. Para Kenia, el karma no se trata solamente de algo negativo, sino de las lecciones y cambios que la vida trae consigo. Uno de los temas que más llamó la atención fue cuando habló de esas colaboraciones que quedaron guardadas. Los fans llevan tiempo soñando con verla junto a artistas como Dana, Belinda y Aitana, tres figuras muy importantes del pop latino actual. Aunque no confirmó cuándo podrían salir, sus declaraciones volvieron a encender la emoción en su comunidad. Así que esperemos a ver qué dice nuestra queridísima Kenia Os mientras escuchamos su música. Esto es Tú y Yo, por siempre.

Escuchaste a Ariana Grande con Hey That I Made You Love Me. Si es una de tus favoritas, puedes votar por ella al 698-88-399. Shakira sigue siendo una de las grandes protagonistas del Mundial 2026. La colombiana estuvo presente en el encuentro entre Argentina y Austria, donde la selección argentina consiguió una victoria por 2-0 gracias a dos goles de Lionel Messi. Con esta actuación, el astro argentino alcanzó un nuevo récord. Se convirtió en el máximo goleador histórico de la Copa del Mundo, superando la marca que tenía el alemán Miroslav Klose, quien había conseguido 16 goles en mundiales. Messi, quien debutó en esta competición en 2006, llegó a 18 goles mundialistas, una cifra que vuelve a escribir su nombre en la historia del fútbol. Y Shakira no dejó pasar este momento. Compartió un mensaje celebrando el logro del jugador argentino y demostrando su emoción por estar viviendo una edición tan especial del torneo. Así que hablando de ella, escuchemos uno de sus clásicos. Viajando a 1999, esto es Inevitable.

0: Son las 5 de la tarde con 39 minutos. 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
8: Estás escuchando Refresh con Ishuara de la Riva. Más adelante, Eduardo Hockman.

0: ahora hacemos un repaso de los mejores puestos. Los más top.
1: Top, top, top.
0: Recuento del 10 al 2.
2: Top 10.
3: J Balvin junto a Wiz Khalifa y On The Drums, Godzilla.
2: Top 9.
3: Martin Garrix junto a Chiran, Repeat It.
2: Top 8.
3: Morado y Silvestre Dangond, Lo Poco Que Yo Quiero.
4: Y me estoy volviendo.
2: Top 7.
3: Tyla y Sarah Larson, She Did It Again.
5: I know deep that you want me.
2: Top 6.
3: Shakira junto a Burna Boy, Die Die.

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0: Maya.
1: 5:58 PM, soy Joara de la Riva. Ha sido un gusto para mí acompañarte en esta tarde de martes. No te despegues de la radio, que enseguida viene Eduardo Hochman. Besos y abrazos. Chao, chao.

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0: Abrimos el tour latino de hoy, tour vintage latino, con este himno para los aquella gente que solo tiene mentiras en la boca. Mentira, mentira, de La Ley.
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0: 6:10 p.m. ¿Cómo están, amigos? Hoy martes 23 de junio, víspera de San Juan. Día de especial, se solían hacer fogatas, pero se comen muchas salchichas a cambio. Nosotros los vamos a acompañar hoy con mucho rock en este espacio, en este horario, hasta las 8 de la noche, pero la radio va a estar 24 horas para esta fiesta de hoy. 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Vamos a comenzar hoy. Una pasada, otra pasada, mucho rock.

0: Zoé, una de las bandas más importantes del rock alternativo, además de mucha influencia en México, con León Larregui al frente, han hecho mucho material de muy buena calidad. Cada día nos sorprenden ahí, recordando algo, Love, con mucha inspiración, sobre todo en los Beatles.
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0: Bien, bien, bien. Nos escuchan en La Paz y el Alto Viacha a través de 100.3. ¿Cómo está el clima en La Paz al momento? Bueno, invernal, 11 grados centígrados, aquí con cielos despejados. Esto va a descender un poquito más en las próximas horas. Al momento 11, en el alto 9 grados centígrados. Vámonos hasta Cochabamba, ahí nos sintoniza a través de 106.0. Es Latino Radio en La Llacta. Mayormente despejado los cielos, la temperatura un poco más baja que anteriores días. En este horario, 18 grados centígrados en Cochabamba. Vamos hasta Santa Cruz, ahí nos escuchan a través del streaming. 14 grados con cielos nublados, mucha humedad, sensación térmica muy baja, mucho frío. Y para concluir en Villazón, a través de FM Energy 91.1, un saludo a nuestra audiencia. 8 grados centígrados con cielos despejados.
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Desde Chile, los Bunkers, 18-28, noche de San Juan. Hoy muchas reuniones están planificando, muchas salchichas se están vendiendo, y bueno, todo sea para celebrar, sí, celebrar la noche más fría del año, que se supone llega hoy, que es víspera de San Juan. El día de San Juan es el 24 de junio, es decir, mañana. Y bueno, la gente también se va a reunir en muchos lugares. 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Bueno, bueno, nosotros los vamos a acompañar, sí, toda la noche. Así que no se van a separar del dial de Es Latino Radio. También vamos a festejar este San Juan con todos ustedes. Ahora, más rock, más vintage. Aquí están Octavia con La Noche.

Sí, señor. Camila deja el romance por un momento para ponerse rockeros con Va para ti. 18:36. 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A rockear.

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Andrés Calamaro, músico argentino, 40 años de carrera, incluida su carrera de solista, Los Abuelos de la Nada, Los Rodríguez, un proyecto hispano-argentino con el que hemos escuchado esta canción. Andrés Calamaro es una figura clave del rock latinoamericano.

Hoy recordamos a La Unión, esta banda madrileña que desde 1988 nos trae este himno, Vivir al Este del Edén, con sintetizadores, ese estilo muy elegante que marcaron lo que se llamó la movida española conquistando Latinoamérica. Rafa Sánchez y compañía consolidando este éxito internacional en este clásico del pop rock, del rock pop, así como quieran, que aún suena como símbolo de la época dorada de la música en español.

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Muy buen rock and roll junto a Panda. 1907, este es el Tour Latino Vintage a través de Latino Radio 100.3 FM en La Paz, el Alto Viacha, 106 en Cochabamba y además la señal de FM Energy 91.1 en Villazón. La noche más fría del año, dicen, es hoy, así que a abrigarse. Nosotros con música les damos la compañía en esta noche, además con La Cascada. 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Es Latino Radio. Hoy está en modo rock el Tour Latino Vintage con estas tus canciones. Yeah.

rock alternativo boliviano. Odas. Ellos activos desde el año 2000. Han grabado grandes éxitos como el que escuchamos. Han colaborado con artistas nacionales como El Grillo, Villegas, Matamba. Mezclan la balada romántica, el rock suave y también algunos elementos del pop latino. 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

recordando a Omar Ríos y Desaire. 19:28, no se van a quedar solos esta noche, y tienen su reunión, tienen sus hot dogs, tienen sus amigos y la música y la compañía de Es Latino Radio, porque a partir de las 8, Rosana Rodríguez con Noche de Buenas se va a apoderar del dial y de sus gustos musicales, así que no cambien la radio. Y nosotros vamos a estar hasta las 8 también con este preámbulo musical, con mucho, mucho rock. Con las canciones que ustedes están también programando a través de nuestro WhatsApp 698-883-99. Es Latino Radio, en tus oídos. Este es el Tour Latino Vintage con Solo Recuerdos.

0: Una vez más, Andrés Calamaro, esta vez acompañado de una de sus primeras experiencias, una de sus primeras bandas, Los Abuelos de la Nada, banda formada por Miguel Abuelo en los 80. Esta canción de 1983, 1937, este es el tour latino Vintage. Y gracias a la gente que nos está mandando sus solicitudes de canciones, sus sugerencias. Ustedes ya lo saben, este es nuestro número
1: 698-88-399.
0: Háganlo, sigan haciéndolo, tenemos un tiempo más, algunas plazas más para escuchar sus canciones. Gracias por estar conectados a nosotros, es Latino Radio en tus oídos. Soy Eduardo Hoffman y estoy presentándote los éxitos Vintage Tour Latino Vintage.

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recordando a la banda Lucas, más importante, de lo más importante que los 90s ha brindado a Bolivia en rock. 19:48. 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El Tour Latino Vintage. Viviendo un poquito más de rock and roll. Reviviendo aquellas épocas. 80s, 90s, 2000. Esta del 2006. ¡Qué buena rola! Motel, olvídame.

Ya estamos en el epílogo de el programa del Tour Latino Vintage. Estamos agradeciéndoles mucho por haber estado en nuestra sintonía, pero los invitamos a quedarse. Viene Rosana Rodríguez con Noche de Buenas en esta noche llena de calor y salchichas. Así es, estamos en la víspera de San Juan 1955. Soy Eduardo Hoffman. Prometemos, promesa de locutor, que es sagrada, por cierto, mañana volver, mañana miércoles modo vintage. Recuerdos todo el día desde muy temprano, desde las 7 de la noche en Vive Latino, a las 11 con Like, a las 2 de la tarde con Refresh, nosotros con el especial del Tour Latino Vintage, y a las 8, Noche de Buenas también modo vintage. Mañana nos llenamos de recuerdos, así que están invitados muy cordialmente. Gracias a la gente que nos ha escuchado en La Paz, el Alto Viacha, a través de 100.3 en Cochabamba, 106.0 es Latino Radio, y a la gente que nos ha escuchado en Villazón a través de FM Energy 91.1. Pásenla bien, disfruten esta noche. Feliz martes, feliz San Juan, feliz vida.